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0: Este hombre cuenta que una mujer está interesada en él, pero él ya le ha dejado claro que no quiere nada con ella. El problema es que aún así ella continúa escribiéndole, buscándolo, apareciéndose en lugares donde él frecuenta y haciendo comentarios sexuales, tratando de tener cierto contacto físico con él. Y la pregunta es... ¿Es conquista o es acoso?
1: Eso es molestoso. Eso es muy molestoso, de verdad. Ya a mí me ha pasado varias veces.
0: ¡Oye, ahora! ¿Qué se siente ser acosado por unas féminas?
1: Se siente muy mal, se siente como sofocante. Entonces, tienen que manejarse mejor, de verdad. Tienen que manejarse mejor.
2: 100%. Si hubiera sido al revés, hubiésemos estado todos alarmados.
0: Uy.
2: Hay un hombre acosando a una mujer, pero hay hombres que pasan por eso. Aunque Carlos lo dice relajando, que él ha pasado por eso, pero sí se han dado situaciones. E incluso hay hombres que son abusados verbal y físicamente por mujeres y por vergüenza se quedan callados.
3: ¿Qué? Sí, es verdad.
0: ¿Y cómo tú te das cuenta cuando una mujer te está abusando así?
3: Cuando una mujer le hace el amor sin el querer.
0: No, pero...
4: ¿Cómo?
3: No, eso no, no, no, no. Eso es un abuso.
4: No, no, porque eso es un deleite.
0: Pero sí, me gusta.
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Dios les bendiga, amado hermano y amigo, que en esta mañana esté en sintonía de su programación Declarando el Señorío de Jesucristo. Bendiciones a cada uno de ustedes, que Dios le bendiga en el nombre poderoso de nuestro Señor y Salvador Jesucristo. Vamos a orar en esta preciosa hora para que el Dios Todopoderoso pueda llevar una palabra ahí donde usted se encuentra, ya que a eso venimos, a exaltar ese nombre que es sobre todo nombre. Aleluya. Padre, en el nombre poderoso de tu Hijo amado Jesucristo, te damos gracias una vez más, Señor, por ese enorme privilegio que nos das de esta mañana estar en este lugar, Señor Todopoderoso, para seguir anunciando este evangelio glorioso, el cual tú nos has confiado, Señor, y lo hacemos con toda sinceridad, porque hay todavía multitudes de almas, Señor, que necesitan, Señor mío, venir a tus pies y reconocer ese sacrificio que fue hecho hace más de 2000 años y que todavía está vigente para aquel que todavía, Señor eterno, tiene esa cuenta pendiente contigo, mi Dios. También hay un pueblo redimido por esa preciosa sangre que fue derramada, Señor. Un pueblo, Señor, que cada día sigue alabando tu nombre y esperando ese retorno glorioso, Señor, que está registrado en tu palabra, Señor mío, que un día regresarás. No sabemos el día ni la hora, porque no está en la potestad tuya, Señor, sino solo en tu Padre, Señor mío. Aleluya, que te envió a este mundo, y gracias te damos, porque ese sacrificio no ha sido en vano. Esa sangre sigue salvando, aleluya, aquel que se humilla delante de ti, Señor. Oh, Señor mío, en esta mañana, Señor, toque esos corazones que se les ha anunciado tu palabra por mucho tiempo, Señor, y no han tomado esa decisión. Que este sea el día, Señor mío, que marque la historia de ellos y puedan ser familia tuya, no solo creación, Señor, sino hijos, hijos legítimos, porque han sido, Señor, lavados con esa sangre preciosa. Padre, en el nombre de Jesús te clamo por ellos, Señor, aquellos que se han descarriado, que un día militaron, Señor mío, en las filas de este evangelio, pero, Señor mío, el enemigo tomó ventaja y ahora son esclavos de ellos, Señor, del enemigo. En esta mañana, Señor, te clamo por ellos, que vuelvan a casa, Señor, y los vuelvas a vestir con ropas sacerdotales para la gloria de tu nombre, Señor eterno. Oh, aquellos que están enfermos también físicamente, espiritualmente, Señor mío, seas tú llegando hacia ellos, Señor, y que una palabra tuya, Señor, los liberte de esa esclavitud, Señor amado. Declaro libertad en el nombre poderoso de Jesús. Liberación a aquellos que están atados, que en esta hora esas ligaduras se desatan en el nombre de Jesús, que esas cadenas salen para la gloria de tu nombre, Señor. Gracias te doy en esta mañana, Señor, en el nombre que es sobre todo nombre de tu Hijo amado Jesucristo. Amén. Gloria al que vive para siempre. Dios le bendiga nuevamente, hermano, amigo, que Dios le guarde. Aleluya, gracias le damos a los hermanos de la Iglesia Cristiana Betel que hacen posible que estemos aquí siempre al aire llevando otra programación más. Bendiciones, hermanos, porque ustedes hacen posible que esté aquí, aleluya, con mis hermanos llevando otra programación más con sus finanzas. Que Dios les bendiga y les multiplique y que nunca falte nada de ningún bien en sus hogares. Bendito sea Dios, gracias por esa generosidad. Cada momento me siento agradecido con ustedes, que vamos al día aquí con esta programación, porque usted ha sido obediente primeramente a Dios y a nosotros, que siempre nos apoya con esta programación radial, ya que por muchos siempre la tenemos. Así es que Dios bendiga a todos los hermanos de la Iglesia Cristiana Betel, la cual pastorea nuestro pastor Dagoberto Magaña. Él es el pastor de nuestra congregación. Y los servicios de la Iglesia Cristiana Betel son los días martes, culto de oración a las 6 de la tarde. Y los días viernes también tenemos culto de jóvenes. Ese mismo horario, 6 de la tarde. Los días viernes, ese es el culto de los jóvenes, 6 de la tarde. También tenemos los días sábados, continuando siempre ese mismo horario, 6 de la tarde. Gloria al Señor.
Hoy domingo estaremos a las 4 de la tarde ahí celebrando fiestas al Dios Todopoderoso. Si usted no tiene un lugar donde congregarse y desea visitarnos, es fácil de llegar. El número a comunicarse es el 508-304-6258. Le repito, el número es 508-304-6258. Ese es el número a usted comunicarse y tener más información de la Iglesia Cristiana Betel. Está aquí en la ciudad de Worcester, Massachusetts, en el 3 de la Weiser Avenida. Weiser se escribe W, E de Eddie, S de Samuel, E de Eddie, R, Weiser, separado, Avenida A de Antonio, B de Víctor, E de Eddie. Ahí, esa es la dirección del 3 de la Weiser Avenida, Worcester, Massachusetts, 01607. Es el SICOD de la Iglesia Cristiana Betel. Si usted tenía un vehículo, pues hay suficiente parqueo. Gracias al Señor porque Él nos ha bendecido con ese lugar que tenemos para alabarle y bendecir su nombre. Ese es el lugar que Él nos ha regalado para que celebremos fiestas a su nombre. Así es que usted será bienvenido a gozarse con nosotros y alabar el nombre poderoso de nuestro gran Rey y Salvador Jesucristo. Aleluya. Así que ahí le esperamos con brazos abiertos para que nos podamos gozar, aleluya, alabando al Señor y escuchando la palabra que vive y permanece para siempre, aleluya. Así saludamos también a los muchachos de la institución, aleluya, que el Señor me permite estar ahí trabajando con el ministerio de la voz de la unidad. El ministerio La Voz de la Unidad, estamos ahí llegando a esos muchachos, predicando la palabra los días martes, miércoles, jueves y sábado. Alabado sea Dios. Yo ahí me toca ir los días miércoles, jueves y sábado. Bendito sea Dios. Por motivos de trabajo no pude estar con ustedes, muchachos, pero siempre mis oraciones y saludos de aquí de cabina les doy en esta mañana, que sigamos siempre adelante dando, aleluya, testimonio de nuestro Señor Jesucristo, que somos propiedad de Él. Bendito sea Dios. Aleluya. Y no se olvide también de llevar su Biblia, por favor. Siempre lleve su Biblia. Aleluya. Cuando le llamen esos días, martes, miércoles, jueves y sábado, no se olvide que si usted tiene una Biblia, por favor, llévela. Alabado sea Dios, porque es ahí donde usted se va a dar cuenta dónde estamos nosotros hablando la palabra del Señor. Ahora, si no la tiene, como les he dicho, es responsabilidad nuestra proveerle una a usted. Alabado sea Dios, y se la puede llevar para su celda. Alabado sea el nombre del Señor. Aleluya. 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Aleluya. Y vamos a dejarle también con una alabanza para que luego se vaya preparando para escuchar el mensaje de la palabra del Señor en este día. Si es que gócese con esa alabanza que vamos a estar poniendo, y usted pues esté atento al mensaje que el Señor tiene para nosotros en este día, porque nuevas son cada mañana sus misericordias. Aleluya. Así es que le dejo con esa alabanza para que usted se goce. Gloria al Señor. Alabado sea su nombre.

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compartiendo de una manera espiritual para que una palabra llegue a nuestro corazón, para que una palabra sea llenando nuestra vida, para que Dios sea hablando a nuestros corazones. Espero que ahí donde esté, en su casita o si va manejando para su trabajo, a donde quiera que usted se encuentre, hermano y hermana, en esta mañana, lo bendigo en el nombre del Señor. Que el Señor pueda hacer, abriendo nuestro corazón y trayendo una palabra a toda aquella persona que quizás no es un hermano en Cristo Jesús, pero que por la fe todos vamos a ser salvos. Y si usted es de los hermanos confinados, en esta mañana una palabra el Señor puede traer a su vida para cualquier persona, porque no hay excepción de persona en la cual no se pueda presentar a Cristo, porque todos somos hechos suyos a su semejanza para poder encontrar salvación ahora en Él. En esta mañana yo le invito a que me preste sus oídos y le pidamos al Señor que la voz de Él se escuche y que vengamos en palabras de oración para poder empezar en esta palabra. Ya luego empezaré leyendo, pero primero quiero orar. Padre y buen Dios todopoderoso, te damos gracias en esta mañana por permitirnos estar aquí delante de un pueblo, porque aunque no sea presencial, pero a través del escuchar viene la fe, dice tu palabra, Señor amado. Sé tú, Señor amante, hablando a nuestros corazones, llenando nuestros corazones de tu palabra. Reconocemos que no somos nada ni nadie. Que si tú hablas en esta mañana es porque tu presencia quiere ministrar en nuestros corazones. Porque reconocemos que toda nuestra sabiduría, que toda nuestra inteligencia queda en nada cuando entramos a hablar de ti, cuando tú eres la verdad central de nuestra vida. Ven y habla a nuestros corazones, escudriña a donde tú quieras llegar, pero que nuestros ojos sean abiertos a tu palabra, porque tu palabra dice que conoceremos tu verdad y tu verdad nos hará libres. Gracias, Señor amado. Todo te lo pedimos en el nombre del Padre, del Hijo y de su Santo Espíritu. Amén. La palabra que llegaba a mi corazón era la palabra de la fe. Cuando yo trataba de buscar un mensaje para traer, empezó como a escudriñar en mi corazón o algo que puso Dios en mi corazón, y fue la palabra de la fe. Y yo me ponía a pensar cómo podemos conjugar la palabra de la fe, porque no solo es la fe. Bueno, Hebreos 11:1 dice, pues la fe es la certeza de lo que se espera, la convicción de lo que no se ve. Todo aquello que esperamos y es todo, aunque no lo vemos, pero sabemos que en algún momento va a llegar. Pero también la fe viene con la paciencia y viene con la obediencia. La paciencia es la capacidad de perseverar bajo presión, de resistir en medio de las pruebas y esperar con esperanza el tiempo de Dios y la promesa de Dios. En cuanto a la obediencia, es el cumplimiento voluntario, amoroso y sumiso de la voluntad y los mandamientos de Dios. Que todas las tres palabras y los tres conceptos vienen a estar juntos. Porque primero recibimos la palabra y la obedecemos. Tenemos paciencia para que eso se cumpla. Y la fe es la certeza que Dios nos da para poder esperar en esa palabra. Son un conjunto de palabras y a la vez vemos cómo la fe y la paciencia son frutos del Espíritu Santo. Entonces es un regalo que realmente recibimos del Espíritu Santo cuando vive y mora dentro de nosotros. Pero más

que unas palabras son realmente a los que no, a lo que nos lleva de nuestro vivir en Cristo. Y es lo que se refleja en nuestra vida. Porque nuestra fe proviene de Cristo al momento de poner nuestros ojos en aquel que ha dado la vida por nosotros. Quizás en esta mañana el Señor quiere que abramos hoy nuestros corazones en Él y que nuestra fe y nuestra esperanza esté en Él. Porque necesitamos tener fe para poder entender sus promesas y realmente creyendo que Él es el dador de la vida eterna. Estar creyendo realmente. Por ejemplo, yo le estoy diciendo en esta mañana de que el Señor puede hablar a su vida. Y yo le pido que usted tenga fe en esta mañana que el Señor sí va a hablar a su vida. En Hebreos 12:2 dice: puesto los ojos en Jesús, el autor y el consumador de la fe. Entonces la fe viene de Jesucristo. Por eso en el Antiguo Testamento la fe les era contada por obediencia, porque la fe viene ahora que tenemos a Cristo. Pero era la obediencia y la paciencia de las personas del pasado, de los patriarcas. Y lo quiero invitar a que abra su Biblia, si la tiene en su, a su alcance, que abra su Biblia en Génesis capítulo 6. Aunque Hebreos habla mucho de la fe de todos los que Dios en ellos renovó su pacto en sus vidas conforme a su fe, y llamaba atención, me llamaba mucho la atención la fe de Abraham y la fe de Noé. Pero ahora quiero hablar de Noé en Génesis capítulo 6. El título que tiene este capítulo en la Biblia es La maldad de los hombres. La palabra de Dios se lee en el nombre del Padre, del Hijo y del Espíritu Santo. Aconteció que cuando comenzaron los hombres a multiplicarse sobre la faz de la tierra y les nacieron hijas, que viendo los hijos de Dios que las hijas de los hombres eran hermosas, tomaron para sí mujeres, escogiendo entre todas. Y dijo Jehová: no contenderá mi espíritu en el hombre para siempre, porque ciertamente él es carne, mas serán sus días 120 años. Había gigantes en la tierra en aquellos días, y también después que se llegaron los hijos de Dios a las hijas de los hombres y les engendraron hijos, estos fueron los valientes desde la antigüedad, fueron varones de renombre. Y vio Jehová que la maldad de los hombres era mucha en la tierra, y que todo designio de los pensamientos del corazón de ellos era de continuo solamente el mal. Y se arrepintió Jehová de haber hecho hombre en la tierra, y le dolió en su corazón. Y dijo Jehová: raeré de sobre la faz de la tierra a los hombres que he creado, desde el hombre hasta la bestia y hasta el reptil, las aves del cielo, pues me arrepiento de haberlos hecho. Pero Noé halló gracia ante los ojos de Jehová. Sigue en el capítulo 9. Estas son las generaciones de Noé. Varón justo, era perfecto en sus generaciones. Con Dios caminó Noé, y engendró Noé 3 hijos, a Sem, a Cam y a Jafet. Y se corrompió la tierra delante de Dios,
y estaba llena de violencia. Y miró Dios la tierra, y he aquí que estaba corrompida, porque toda carne había corrompido su camino sobre la tierra. Dijo pues Dios a Noé: he decidido el fin de todo ser, porque la tierra está llena de violencia a causa de ellos. He aquí que yo los destruiré con la tierra. Hazte un arca de madera de gofer. Harás aposentos en el arca, y la calafetearás con brea por dentro y por fuera. Y de esta manera la harás. De 300 codos la longitud del arca, de 50 codos de anchura y de 30 codos de altura. Una ventana harás al arca y le cavarás a un codo de elevación por la parte de arriba. Y pondrás la puerta del arca a su lado, y le harás piso bajo, segundo y tercero. Y he aquí que yo traigo un diluvio de aguas sobre la tierra, para destruir toda carne en que haya espíritu de vida debajo del cielo. Todo lo que hay en la tierra morirá. Mas estableceré mi pacto contigo. Entrarás en el arca tú, tus hijos, tu mujer y las mujeres de tus hijos. Y de todo lo que vive, de toda la carne, dos de cada especie meterás en el arca, para que tengan vida contigo. Macho y hembra serán, de las aves según su especie, y de las bestias según su especie, de todo reptil de la tierra según su especie. Dos de cada especie entrarán contigo para que tengan vida. Y toma contigo todo alimento que se come y almacénalo, y servirá de sustento para ti y para ellos. Y así lo hizo Noé. Hizo conforme a todo lo que Dios le mandó. En esta palabra vemos cómo desde el principio habla de la maldad de los hombres. La Biblia empieza en la creación, y a pocos capítulos que vemos la creación, cómo Dios los creó a su imagen y semejanza. 6 capítulos después estamos viendo cómo ya había la maldad de los hombres. Como en el principio de la Biblia empieza todo según como Dios lo había creado. Y vemos cómo empieza a haber la maldad, a haber corrupción, a haber violencia en la vida. Ahora, si nos ponemos a pensar cómo Dios debe de pensar en estos momentos, o cómo Dios pensaría en el tiempo pasado si fuéramos nosotros los que estuviéramos ahí, si realmente viera la maldad que hoy en día hay en el mundo, si la hubiera visto en ese tiempo, se le hubiera hecho mucho más difícil encontrar un Noé para construir el arca. La corrupción y la violencia de los hombres le dolieron a Dios, porque dice la palabra que cuando Jehová vio la maldad que había en ellos y cómo sus corazones estaban apartados de él, Jehová se arrepintió de haberlos creado, de haber hecho el hombre en la tierra, y le dolió en su corazón, porque no era para eso lo que Dios nos había creado, para que nos llenáramos de maldad.
no era para que reinara el pecado dentro de nuestros corazones. Dios no te ha creado para que tú lleves una vida de satisfacción en el mundo, de la satisfacción temporánea, de eso temporal de lo cual nos podemos llenar, sino a lo que Cristo nos ha llamado. Por eso, en el capítulo 6:3 dice: no contenderá mi espíritu con el hombre para siempre, porque ciertamente él es carne y serán sus días 120 años. Vemos cómo Dios les dio un tiempo. Vemos que les dio 120 años. Y que de ahí contenderá el espíritu. O sea que el espíritu, él lo iba a quitar de los cuerpos. Y entendemos que un espíritu es el que le da vida al cuerpo. El espíritu es el que vivifica el cuerpo. Porque sin el espíritu no somos nada. Porque, por ejemplo, hay muchas personas en coma que están dormidos. Porque es como que su espíritu no está ahí. Aunque su cuerpo esté ahí, aunque su cuerpo respire, pero ellos no reaccionan porque no está el espíritu allí dándoles vida. Porque es el espíritu el que da vida al cuerpo. Entonces, lo que quiero llegarles a entender es lo importante del espíritu también. Y por eso dice Jehová que él quitaría el espíritu de aquellas personas, porque les estaba dando 120 años. Imagínense que si usted el Señor le diera, por ejemplo, decir 120 años para que te arrepientas, y si no, quito de ti mi espíritu. Lo podemos tomar de esa manera. Que si llegan esos 120 años y nosotros no nos hemos arrepentido, el espíritu se va a ir de nosotros y vamos a quedar literalmente muertos. O por ejemplo de que cuando venga la venida del Señor, sea esa la manera en donde se va a terminar nuestra vida. Los muertos en Cristo van a resucitar. Pero y todos aquellos en los cuales han puesto la esperanza en las cosas terrenales. Dice en la Biblia que aún a nosotros se nos hará difícil. No recuerdo en qué pasaje de la Biblia es, pero que habla que al justo aún se le es difícil llegar al cielo. ¿Cuánto más el que lleva una vida de impío? ¿Cuánto más a aquel que sigue en el mundo? Y Jehová se arrepintió de toda la creación que él mismo a su imagen y semejanza había creado. ¿Cuántas veces nosotros nos arrepentimos de brindar una ayuda cuando alguien los ha decepcionado? Imagínese cómo Dios debió sentirse para lograr tomar una decisión. Y como dice el capítulo 6, que le dolió en su corazón. Y se tuvo que arrepentir de haber hecho el hombre en la tierra, por toda la maldad que había. Porque él con amor había hecho la creación. Con amor Dios nos había creado. Y es por eso que por ese mismo amor, él sintió el dolor en su corazón cuando él tomó la decisión de destruir el mundo en ese tiempo. Pero allí vemos cómo Noé halló gracia delante de los ojos de Jehová. Dice que era varón justo
que era perfecto en sus generaciones, que él caminó con Dios. Pero un Dios quería destruir la tierra por la violencia y la maldad que había en los corazones. Vio que la tierra estaba corrompida, porque toda carne había corrompido su camino sobre la tierra, dice su palabra. Y Dios le dice a Noé: he decidido el fin de todo ser, porque la tierra está llena de violencia a causa de ellos. Y he aquí que yo los destruiré con la tierra. Y ahí es donde Dios le da la orden a Noé. Quizás Dios nos está dando una orden en esta mañana. Y nos está diciendo que construyamos un arca así como la hizo Noé. Que empecemos a trabajar en nuestra salvación. Dice el capítulo 14: hazte un arca de madera de gofer. Harás aposentos en el arca. Y la calafetearás con brea por dentro y por fuera. De esta manera la harás de 300 codos la longitud del arca, de 50 codos su anchura y de 30 su altura. Vemos cómo Dios exactamente le da las medidas a Noé de cómo construir el arca. No la hizo como él quería. No solo le dijo de que construyera un arca, sino que le dio las instrucciones perfectamente de cómo él la quería. Le dijo que quería una ventana, harás al arca y le cavarás a un codo de elevación por la parte de arriba. Y pondrás la puerta del arca a su lado y le harás piso bajo, segundo y tercero. Él exactamente nos está guiando a la salvación de esa manera. Nos está diciendo que no hagamos las cosas del mundo. Nos está diciendo que tengamos fe, que creamos en su palabra. Son esas las medidas que Dios nos está dando para que nosotros empecemos a construir un arca. Para que en ese día del diluvio nosotros podamos refugiarnos en esa arca, estar dentro del arca, encontrar gracia delante de Dios, así como Noé la encontró. Y es por eso que Dios, así como le da instrucciones para crear un arca, así nos da y nos guía para poder tener una vida espiritual que le agrade a Él. Así nos guía para poder tener una vida agradable a Él. Es como el camino de la salvación. No podemos ir por el camino diciendo que vamos en el camino de la salvación y creyendo en nuestra mentalidad errónea que aún así, haciendo todo pecado en el mundo, aún deleitándonos con todo nuestro corazón en el mundo, podamos llegar a la salvación. Porque hay momentos cuando necesitamos algo de Dios, y ahí sí tenemos la fe. Cuando realmente solo lo mencionamos cuando lo necesitamos. Pero el arca es algo que se construye, es algo que Dios manda a construir. No es algo que va a estar ahí, vas a entrar de una vez. Por ejemplo, la venida de Cristo. No vayas a esperar que el día que Cristo venga, te vas a ir con Él si no has construido ese camino con Él, si no has querido caminar con Dios.
Porque Noé caminó primero con Dios para poder crear el arca, para poder entrar en el arca. Entonces en esta mañana Dios te está diciendo que empieces a caminar con Él. El arca ahora es Cristo. Y la salvación, así como antes el diluvio era el juicio que iba a venir, el juicio que llegó. Y que por eso fue que Noé creó esa arca. Para que él y su familia pudieran entrar. Pero llama tanto la atención que no dice, encontró Dios gracia en la familia de Noé. Sino que dice, encontró gracia en Noé. Y por parte de Noé, la familia pudo obtener salvación. Quizás es un padre que está buscando acercarse a Dios. Y por medio de él, su familia puede lograr la salvación. Por medio de él, su familia puede entrar en el arca de la salvación. No sé si me estoy dando a entender, pero estoy tratando de decirle que si solo usted es la única persona que está tratando de buscar de Dios en su familia, usted puede llevar la salvación a esa familia. Usted puede ser transformado allí en ese momento donde nos acercamos a Dios. Porque Dios no le pidió a la familia de Noé que construyera el arca. Le pidió a Noé específicamente que empezara a construir el arca. Por ejemplo, muchas veces nos desesperamos en el proceso. Pero Noé ni siquiera vio una gota de agua. No se mira en la Biblia donde dice que Noé empezó a ver agua para empezar a construir el arca. Sino que ahí fue la obediencia de Noé. Como él, sin ver, sin estar seguro de que eso iba a pasar, pero puso su fe, puso su obediencia, es porque sabía quién lo había mandado a hacerlo. Porque fiel y verdadero es aquel que nos ha llamado. Fiel y verdadero es aquel que te ha dado una promesa. Fiel y verdadero es aquel que ha venido por nosotros. Aquel que quiere venir a traer salvación al mundo. Aquel que todavía está tratando de tocar los corazones. El que viene a llenar nuestros corazones. En esta mañana está tocando un corazón. No solo es mi corazón el que está siendo tocado, sino que Dios quiere traer una palabra de salvación a su pueblo. Sino que Dios quiere decir que entremos, que empecemos a construir esa vida espiritual que realmente necesitamos para poder encontrar la salvación, para poder encontrar el oportuno socorro para nuestro momento del juicio. Porque hay un momento donde el juicio vendrá nuevamente. No queramos entrar por la puerta estrecha cuando hemos hecho todos los deleites para entrar por la ancha. No sigamos haciendo las cosas del mundo, el pecado que contamina el mundo. Si no empecemos a vivir como Cristo nos guía a través de su Espíritu y su palabra. Empecemos a construir esa arca con las medidas que Dios nos está dando, con la manera exacta que Él nos está dando. En el capítulo 18, Noé recibe la palabra que Dios le da. Y le dice, mas restableceré mi pacto contigo y entrarás en el arca tú y tus hijos, tu mujer y las mujeres de tus hijos contigo. Quizás Dios quiere renovar un pacto contigo. Quizás Dios te está dando una palabra
pero quiere que realmente empieces a obedecer. Quiere que realmente empieces a creer en Él, a que pongas su fe en Él. Y si aún momento sentimos que nuestra fe se está desgastando, Hebreos 12:2 dice que Él es el autor y el consumador de la fe. ¿Cómo Él no nos puede dar fe si Él es el autor? Así como nos puede dar la fe, así dice que la puede consumir. Pero Dios aquí venía renovando un pacto con Noé, que a pesar de que todo el mundo que era alrededor de la familia de Noé iba a morir, Dios aún le estaba dando un pacto, le estaba dando una promesa, le estaba diciendo que Él iba a traer salvación a su casa. Vemos que el mundo está corruido y quizás Dios te está diciendo, sí voy a levantar tu casa. Dios tal vez está diciendo, sí voy a ir transformando en tu casa. Y es por eso que debemos creer que Él realmente está renovando una palabra en nuestro corazón, Pero me llama la atención que todo fue por la fidelidad y por cómo Dios encontró agrado en Noé. Y por él su familia pudo obtener la salvación. No sé si usted es el Noé que está tratando de construir el arca, o está esperando a que alguien más la vaya a construir por usted. Está esperando que, aunque Dios le está llamando a usted, está esperando que Dios vaya a buscar a otra persona de su familia para levantar esa arca. La arca ahora es Cristo, y Cristo vino a traerle vida al mundo, a traernos salvación, a morir por todos nuestros pecados para darnos la vida eterna, en conocerlo más a Él. También Dios da exactamente el nombre de quién iba a entrar y quién no iba a entrar al arca. Por ejemplo, dijo de las aves, de los reptiles, de toda bestia. Pero iba a ser como Él quisiera, no como Noé quisiera. Por eso vemos cómo Noé hace lo que Dios dice, porque dice en el capítulo 22, y lo hizo así Noé, hizo conforme a todo lo que Dios le mandó. Dios está esperando que hagamos todo como Él nos está mandando. Que aunque no veamos cuál va a ser el momento en que va a venir el diluvio, empecemos a construir esa arca. Que aunque no tengamos la certeza que si el arca que estamos construyendo se va a usar mañana, la semana que viene, el próximo año, pero estemos trabajando en ella. Estemos allí ya frente de la promesa que Dios nos ha dado, porque esa es la fe que Noé tuvo. Empezar a construir el arca por la fe, sin aún estar viendo que ya había lluvia. Noé no necesitó que hubiera lluvia para empezar a construir el arca. Esa era la fe de los antepasados, la obediencia, al seguir la voz de Dios. No esperemos que empiece a llover para empezar a construir nuestra arca de salvación, sino que Noé obedeció tal cual dijo el Señor. Él tuvo fe en la palabra que Dios le dio y empezó a obrar, a construir el arca, porque la fe sin obra es muerta.
Porque ¿cómo va a decir que sí va a creer en la palabra que Dios le está dando? Pero no empieza a construir su arca. Si usted está escuchando la palabra que Dios le está dando, es porque también la tiene que empezar a obrar en su corazón. Es porque también tenemos que empezar a obrar en eso que Dios nos está mandando a hacer. Si Dios te está diciendo que te va a dar una casa, empieza a buscar la casa. Él no te va a dar todo el dinero de una vez, pero es tu fe. ¿Dónde está tu fe? ¿Dónde estás poniendo tu fe? El Señor te está diciendo que te va a dar salvación. Pero ¿cómo vas a obtener salvación si no empiezas a construir esa relación con Dios? ¿Cómo te va a dar salvación si no te quieres acercar a Él? Estás recibiendo la palabra quizás, pero allí es de ti que tú la pongas en práctica. Allí es de ti que tú empieces a obrar en fe. Porque la fe sin obra es muerta. Yo no puedo decir que creo en Dios si no vivo de la manera que Dios me ha llamado. Yo no puedo decir que voy a ser salva si aún me estoy deleitando en el pecado. Si mi corazón está lleno de dioses, claramente en mi consciente, en mi mente, puedo decir con esta vida no puedo llegar a la salvación. ¿Cómo puedo llegar a la salvación si estoy haciendo todo lo contrario que Dios te dijo? ¿Cómo Noé pudo construir el arca a la manera que él quiso? No podemos ir construyendo un arca a nuestra manera. No podemos hacer las cosas que están malas creyendo que están bien. Dios exactamente le da una medida, una anchura, una longitud a Noé para crear esa arca. Te está dando la manera en cómo vivir por fe. Te está diciendo que vivas por fe, que tengas una comunión por fe. Y que si creemos que le tenemos, que creamos que le tenemos. Porque en Hebreos 11:6 dice: pero sin fe es imposible agradar a Dios, porque es necesario que el que se acerca a Dios crea que le hay y que es galardonador de lo que le buscan. En otra versión decía que creamos que Él existe y que realmente lo estamos haciendo por Él. Y también dice aquí en Hebreos 11:7, por la fe Noé, cuando fue advertido por Dios acerca de las cosas que aún no se veían, con temor preparó el arca en que su casa se salvase. Y por esa fe condenó al mundo y fue hecho heredero de la justicia que viene por la fe. Por la fe heredamos la justicia. Por la fe vamos a heredar esa salvación. Por la fe vamos a heredar esa vida eterna. Él nos está prometiendo la salvación. Y creamos que es fiel y verdadero el que ha prometido. El que ha venido al mundo a traernos vida. El que nos dará la vida eterna. Aquel que vino a salvarnos. Pongamos nuestra fe en Él, en aquel que cargó todos nuestros pecados, aún sin nosotros merecerlo. Porque ahora es esa el arca, es Cristo que viene a traernos la salvación. Y el momento del diluvio será el momento del juicio.
todo va a ser destruido fuera del arca. Todos los que quedaron fuera del arca iban a morir. Pero si estamos dentro del arca, si nos esmeramos por entrar en el arca, vamos a encontrar ese pacto que Dios está haciendo con nosotros. Si nos encontramos allí refugiados en la palabra que Dios nos está dando, allí en ese momento vamos a encontrar la salvación. En ese momento vamos a entrar en el arca y vamos a empezar a recibir toda esa promesa que Dios nos está dando. Porque imagínense lo que pensó Noé cuando empezó a llover. Debió haber pensado de que si él no hubiera construido el arca, si él no hubiera hecho lo que Dios le había mandado a hacer, ¿cómo se hubiera salvado él y su casa? Esmerémonos a entrar en el arca, a guardarnos del diluvio que viene, a empezar a construir una vida en comunión con Él. Que de la manera que vivamos, Cristo se agrade. Que Cristo pueda realmente ver cómo nos estamos esforzando para poder entrar en esa arca. En Génesis 7:9 dice, perdón, en Génesis 7:16, en ese capítulo habla todavía del arca y dice: y Jehová cerró la puerta. La puerta del arca se cerró. El día que venga a traer juicio, esa puerta se va a cerrar. Y solo se salvarán los que están dentro del arca, los que ya han estado dentro de allí. No esperes que esa puerta se cierre. No esperes que se cumpla los 120 años que Dios dijo para que quitar el espíritu del cuerpo. Dios ve la maldad del mundo, así como la vio en el principio. No tengamos su promesa por retraso, sino realmente creamos y empecemos a actuar por fe. Porque Jehová quiere renovar el pacto en su casa. Porque Jehová quiere darle una palabra. Jehová quiere darle vida. Jehová quiere hablarnos a nuestro corazón. Y ahí vemos cómo Dios aún quiere que entremos por esa puerta del arca. No esperemos a que esa puerta se cierre. Privilegiados somos que un domingo más nos ha regalado. Que un domingo más podemos hablar de su palabra. Que un domingo más podemos escuchar de su palabra. Podemos abrir nuestros ojos y realmente ver que necesitamos entrar en esa arca. San Juan 3:36 dice: el que cree en el Hijo tiene vida eterna, pero el que rehúsa creer en el Hijo no verá la vida, sino que la ira de Dios. Si te rehúsas a creer en la salvación que Cristo ha traído, verás realmente el juicio, te quedarás realmente en el diluvio y te perderás en el diluvio, porque el diluvio viene para traer destrucción. El juicio viene para traer destrucción a la tierra. Y es por eso que debemos esmerarnos a entrar en la fidelidad de Dios, a entrar en esa arca.
Si usted quiere entregar su vida hoy a Cristo, si usted quiere ser fiel al Señor, si usted quiere que Dios empiece a renovar su pacto con usted, llámenos. Nosotros no le vamos a dar la salvación, pero podemos orar por usted y podemos clamar a aquel que sí la puede dar. Podemos clamar a aquel que ha venido a darle vida a los cautivos, aquel que ha venido a sanarnos de nuestras enfermedades, aquel que ha venido a traer vida y vida en abundancia a nuestro ser. 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Creamos que le tenemos. Creamos que realmente le vemos. Dice Hebreos 10:35. Porque nos es necesaria la paciencia para que, habiendo hecho la voluntad de Dios, obtengáis la promesa. Noé hizo la voluntad de Dios y fue por eso que él obtuvo la promesa. Porque aún un poquito y el que ha de venir vendrá y no tardará. Mas el justo vivirá por fe. Y si retrocediere, no agradará a mi alma, dice. Pero nosotros no somos de los que retroceden para perdición, sino que los que tienen fe para perseveración del alma. Si hemos llegado hasta este momento, podemos decir: hasta aquí nos ha traído el Señor. Hasta aquí su misericordia nos ha llegado. Hasta aquí su misericordia nos ha alcanzado. Y no nos enfoquemos en perder eso que ya hemos ganado. No permitamos perder eso que Cristo ya nos ha regalado. Primera de Pedro, capítulo 1, versículo 3 en adelante. Bendito el Dios y el Padre de nuestro Señor Jesucristo, que según su grande misericordia nos hizo renacer para una esperanza viva, por la resurrección de Cristo de los muertos, para una herencia incorruptible, incontaminada e inmarcesible, reservada en los cielos para vosotros, que sois guardados por el poder de Dios mediante la fe, para alcanzar salvación que está preparada para ser manifestada en el tiempo postrero, en el cual vosotros os alegráis, aunque ahora por un poco de tiempo, si es necesario, tengáis que ser afligidos en diversas pruebas, para que, sometida a prueba vuestra fe, mucho más preciosa que el oro, el cual, aunque perecedero, se aprueba con fuego, sea hallada en alabanza, gloria y honra cuando sea manifestado Jesucristo, a quien amáis sin haberle visto, en quien creyendo, aunque ahora no lo veáis, os alegráis con gozo inefable y glorioso, obteniendo el fin de vuestra fe, que es la salvación de vuestras almas. La fe es la salvación de nuestras almas. Esforcémonos realmente en construir esa arca a la medida que Dios nos está dando. Hacerlo mediante Él nos está trayendo una palabra. Hacerlo según como Él lo está haciendo. No tomemos la palabra de Dios por tardanza.
Dice su palabra: mas ahora, amados, no ignoréis esto, para que con el Señor un día es como 1000 años y 1000 años es como un día. El Señor no retarda su promesa, según algunos tienen por tardanza, sino que es paciente para con nosotros, no queriendo que ninguno perezca, sino que todos procedan al arrepentimiento. Procedamos al arrepentimiento, a que Dios empiece a encontrar gracia en nuestro corazón, a que Dios empiece a encontrar gracia en nuestra manera de vivir, solo para que Él se agrade, para que Él nos renueve nuestro pacto, para poder encontrar la salvación en Cristo Jesús, en aquel que era, el que es y el que ha de venir. La palabra de Dios es algo que muchas veces es un laberinto que no entendemos, pero que en su gran misericordia Él aún viene a traernos palabra. Yo me sentía muy insegura por traer la palabra de Dios. Llegaban muchas palabras a mi corazón, pero realmente me ponía a pensar si éramos dignos de recibir eso. Realmente somos dignos de recibir lo que Dios nos está dando. 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Cuando el Señor nos llama a hacer algo, el Señor respalda lo que nos está llamando. Si el Señor te ha dicho que va a traerte salvación a tu casa, es porque el Señor lo va a hacer. Tomemos su palabra y tomemos lo que proviene que Él nos está dando. Que el Señor les bendiga.

Entonces, el Señor dijo, mi espíritu no tolerará a los humanos durante mucho tiempo. ¿Por qué? Porque solo son carne mortal. En el futuro, la duración de la vida no pasará de 120 años. En esos días y durante algún tiempo después, vivían en la tierra gigantes, nefilitas. Pues siempre que los hijos de Dios tenían relaciones sexuales con las mujeres, ellas daban a luz hijos que luego se convirtieron en los héroes y en los famosos guerreros de la antigüedad. Había mucha maldad en la tierra. Dice que Noé era un hombre justo, dice la palabra de Dios, la única persona intachable que vivía en ese tiempo. Y que Noé anduvo en íntima comunión con Dios. Ahora bien, Dios vio que la tierra se había corrompido y que la tierra estaba llena de violencia. Así como usted se da de cuenta en algunos lugares, en ciertos lugares ahora, cómo ha aumentado la violencia. Dice que Dios observó, porque Dios observa. Dice la palabra de Dios que los ojos de Jehová están en todo lugar, mirando a los malos y a los buenos. Dios observó toda la corrupción que había en el mundo, porque todos en la tierra eran corruptos, todos. Óigame, Dios le dijo a Noé, Noé, fíjate, he decidido destruir a la tierra, he decidido destruir a las criaturas que viven, porque ha llenado la tierra de violencia. Hay demasiada violencia, Noé, ya yo no la soporto. Los borraré a todos y también destruiré la tierra. ¡Qué enojo tenía Jehová Dios! ¡Qué molesto estaba Dios! ¿Alguna vez sus padres han estado molestos con usted? ¿Alguna vez usted ha estado molesto con sus hijos por algo que ellos han hecho y ellos se merecen un castigo tan severo? Se levanta una ira en los padres porque los padres quieren hacer justicia, quieren que los hijos paguen por aquel delito que cometieron, por aquello que ellos rompieron, que se les dijo que no tocaran. Hijo, no hagas eso. Si lo haces, te vas a llevar un castigo y yo no te quiero castigar. Pero el hijo, dice la palabra de Dios, que el hombre siempre corre hacia el mal, que el hombre siempre busca hacer rebelarse contra Dios. Jesucristo le dijo en una vez a ciertos hombres, le dijo, ustedes son de vuestro padre el diablo, porque lo que él hace, eso es lo que hacen ustedes. ¿Y qué pasa con el diablo? Que el diablo es el número uno en rebelarse. El diablo es el número uno, fue el número uno en darle la espalda a Dios. Dice que quería sentarse al lado de Dios y ser como Dios. O sea, ese lugar solo le pertenece a Cristo, sentado al lado del Padre. Quería el trono de Cristo. Fue lanzado al infierno y tuvo un trono, pero fue el trono en las tinieblas. Dios observó toda la corrupción que había en el mundo. ¿Cuánta corrupción hay hoy allá afuera? ¿Cuánta gente se corrompe siguiendo los pasos de los malos? ¿A quién no le gusta hacer lo malo allá afuera? Dígame usted si usted no se deleita haciendo cosas malas. A lo mejor no está lastimando a alguien, pero ¿cómo usted no se deleita en cometer pecados? Relaciones sexuales ilícitas. ¿Cómo usted no se deleita en vengarse de aquella persona que le ha hecho tanto daño? ¿Cómo usted no se deleita? He decidido destruir a todas las criaturas. Han llenado la tierra de violencia. Así le dijo Dios a Noé. Lo borraré a todos. A todos, Noé, a todos voy a borrar. No va a quedar alma viviente en la tierra. Ha llegado hasta mí esa impureza.

madera de ciprés. Mira, versículo 17 le dice Noé: estoy a punto de cubrir la tierra con un diluvio que destruirá a todo ser viviente que respira. Todo lo que hay en la tierra morirá. Todo, todito. Animales, gentes, insectos, reptiles, todo. Pero confirmaré mi pacto contigo. Así que entren en el barco tú y tu mujer, y tus hijos y las esposas de tus hijos. Mete en el arca junto contigo a una pareja de animales, etc. Asegúrate de llevar a bordo suficiente alimento para tu familia y para todos los animales, porque estarás mucho tiempo dentro de esa arca. Y la obediencia de Noé, dice en el versículo 22 del capítulo 6. Entonces Noé hizo todo exactamente como Dios se lo había ordenado. Exactamente como Dios te lo ha ordenado, es que tú lo tienes que hacer. Hay una palabra bien hermosa en Génesis capítulo 6, donde nosotros vemos que el mal no siempre triunfará. En Génesis capítulo 6 nosotros vemos cómo la maldad se aumenta, pero de la misma manera en cómo la maldad se aumenta, la misericordia de Dios no se aparta de la humanidad. La palabra de Dios nos enseña a nosotros que hay un juicio sobre la cabeza de cada ser humano. Hay un juicio sobre tu cabeza. Hay un castigo que viene para ti. Si no viene hoy, va a venir mañana, va a venir el próximo año, pero hay un juicio que está sobre tu cabeza. Y yo no soy mentiroso, porque esta palabra no miente. Esta palabra es la que dice que hay un juicio sobre tu cabeza, sobre cada ser humano que peca. Entonces Dios es tan amoroso, el amor de Dios es tan grande, que Dios en su misericordia detiene ese juicio. Está el juicio que viene para esta humanidad. Ahora mismo está en camino ese juicio. Viene y Dios lo detiene, lo tiene paralizado. Ha metido su mano, ha detenido el tiempo en ese juicio que viene sobre esta humanidad. Y es por su misericordia que Dios ha detenido ese juicio. Pero ¿sabe qué? En el tiempo en que ese juicio está detenido, Dios ha extendido su brazo y nos ha dado lo que se llama su gracia. Nos ha dado a su Hijo Jesucristo. Hemos visto su brazo rescatando a la humanidad. Y ese brazo está extendido para ti el día de hoy, amigo. Ese brazo te está haciendo el llamado. Ese brazo que es Cristo extendido te quiere sacar del lodo cenagoso, te quiere sacar del pozo de la desesperación. Ese brazo extendido es el que te quiere sacar del juicio que viene, te quiere rescatar, quiere salvar tu alma. Es por gracia que somos salvos, es por gracia de Dios. Entonces Dios en su misericordia detiene el juicio, pero no nada más su misericordia trabaja, sino que Él también agrega gracia. Y esa gracia es el regalo, un regalo inmerecido, una salvación que tú no te mereces, una salvación que yo no me merezco. Yo me merezco la muerte, yo me merezco el castigo, yo me merezco el infierno. Pero la gracia de Dios me dice que Jesucristo está ahí rescatándome para que ese juicio no caiga sobre mí. Si tú no permites que Jesucristo te saque de donde tú estás, el juicio va a caer un día de esto sobre tu cabeza. El problema con el hombre pecador es que cuando el hombre pecador muere, pasa de esta vida sin ser rescatado por Cristo, muere físicamente, pero también hay una muerte de su alma. Su alma pasará a la eternidad alejado para siempre de Dios. Si ahora mismo yo me encuentro con una persona y me dice: yo estoy alejado de Dios ahora mismo, yo en mi corazón digo: wow, ¿cómo se sentirá esa persona que está alejado de Dios ahora mismo?
este mundo

0: si lo hiciera ver la realidad de lo que significa estar alejado de Dios, yo creo que ya hubiera regresado a los brazos de Dios. Lo que pasa es que cuando en este mundo nos alejamos de Dios, buscamos cualquier cosa para llenar ese espacio. Buscamos televisión, programas de televisión, buscamos salir con las amistades, buscamos deleites para nuestro cuerpo, físicamente, comida, bebida, etcétera, tiempo con nuestras familias, programas de televisión. Nosotros buscamos llenar ese espacio, pero ¿qué pasa si un día te quitan todo eso? ¿Qué pasa si un día te quedas sin televisión, sin familia, sin hijos y te mandan a un desierto solo, solito, con las bestias a vivir allá? A un desierto donde no hay ningún ser humano, donde el sol te fatiga en el día y el frío te fatiga en la noche. ¿Cuánto tiempo durarías en ese lugar? Entonces reacciona, reflexiona y date de cuenta que una separación de Dios es para siempre. Si ahora mismo estás separado de Dios, tú vives así con la esperanza de que un día vas a volver a los caminos de Dios. Pero ¿cuándo se va a llegar ese día? La separación de eterna de Dios, eso es lo que queremos impedir, que tú no vivas alejado de la presencia de Dios en la eternidad. Esta muerte física, un predicador dijo una vez que el infierno que los cristianos van a vivir es el infierno que estamos viviendo ahora en día. Problemas económicos, problemas personales, problemas de salud a lo mejor, pero este va a ser el infierno nada más, porque después cuando el cristiano muere va directamente a la presencia de Dios para siempre y no va a volver a ver muerte. Entonces, ¿cuál infierno queremos vivir? ¿El infierno del rechazo de las personas o el infierno eterno, una separación eterna para siempre de Dios? Mateo capítulo 24, versículo 38. Mateo 24, 38 dice de esta manera: porque como en los, dice, en versículo 36, dice Mateo 24, 36, estas palabras las dijo Jesucristo y dijo: el cielo y la tierra pasarán, pero mis palabras no pasarán, dijo Jesús. Además agregó: pero el día y la hora nadie lo sabe, ni aun los ángeles de los cielos, sino solo mi Padre. Solo mi Padre sabe el día y el momento en que todo esto acontecerá. Mas como en los días de Noé, así será la venida del Hijo del Hombre. Como en los días de Noé, así será el regreso de Cristo Jesús a la tierra. Como en los días de Noé, será el día en que el Señor va a regresar. Versículo 38. Ahora, una pregunta: ¿cómo fue en los días de Noé? ¿Qué fue lo que pasó en los días de Noé? Porque dice la palabra de Dios que de esa misma manera será el regreso de Cristo. Las personas entraron en el arca y de Jehová Dios, como dijo la hermanita, fue Dios quien cerró la puerta del arca. Ahora, porque como en los días de Noé, como en los días antes del diluvio, estaban comiendo, habían personas que estaban comiendo, habían personas que estaban bebiendo, habían personas que estaban casándose, hasta el día en que Noé entró en el arca. Noé entró en el arca, se cerró la puerta y la gente todavía estaban en party. ¿Qué es lo que me da a entender eso? El rapto acontece, Jesucristo viene, mete en el arca a los de él, bendito sea Dios, y ocurre la catástrofe. No entendieron hasta que vino el diluvio y se los llevó a todos. Así será también la venida del Hijo del Hombre. Ok, déjeme ver cómo fue esto entonces. No entendieron hasta que vino el diluvio. O sea, ellos vieron que Noé entró al arca. ¡Wow, Noé! ¡Qué loco está ese hombre! Predicando que viene un diluvio. Miren, está más loco. Se encerró él solo allá adentro. ¿Y ahora qué va a hacer? Se va a quedar sin comida, se va a quedar sin agua. ese hombre está loco, él se va a morir allá adentro de una depresión, él con todos esos animales que se metió. Ellos no entendieron, vieron que el arca se cerró y ellos aún no entendían. Dice el versículo 39 que no entendieron sino hasta. ¿Hasta cuándo, hermano Marcos? Hasta que vino el, hasta que vieron el agua, como por ahí dicen, hasta no ver, no creer. Hasta que vino el diluvio, hasta entonces creyeron. Y el diluvio se lo llevó. Así será la venida del Hijo del Hombre. Lucas 17, 27. Hablando acerca de lo mismo, pero esta versión es de Lucas, que la escribió de otro discípulo que había escuchado. 17, 27. Esto es lo que dice Lucas. Dice que, pero primero es necesario que padezca mucho, sea desechado por esta generación. Versículo 26. Como fue en los días de Noé, dice Lucas, así también será en los días del Hijo del Hombre. O sea, en el día que Jesucristo regrese. Será como en los días de Noé. Comían, bebían, se casaban, se daban en casamiento hasta el día en que entró Noé en el arca. Vino el diluvio, los destruyó a todos. Bendito sea Dios. Primera de Pedro, capítulo 3, versículo 18 al 21. Voy a tratar de ir rápido porque ya lo que me quedan son como 6 minutos. Primera de Pedro, versículo 3, 18. Dice Primera de Pedro 3, del 18 al 21. Del 18 al 21 dice de esta manera, dice, porque también Cristo padeció una sola vez por los pecados, el justo por los injustos, para llevarnos a Dios, siendo a la verdad muerto en la carne, pero vivificado en espíritu. A la verdad, Cristo murió en la carne, su cuerpo murió, pero ¿qué pasó con el espíritu de Cristo? Dice, en el espíritu Cristo fue y predicó a los espíritus encarcelados. O sea, durante esos 3 días que Jesucristo estuvo muerto, dice la lectura bíblica que fue y predicó a los espíritus encarcelados. Hermano Marco, ¿cuáles espíritus encarcelados? Versículo 20, los que en otro tiempo desobedecieron. O sea, esas personas estaban vivitas allá abajo. O sea, estaban, sus espíritus o sus almas estaban vivas en cierto lugar. Los que un día murieron en el diluvio, ese no fue el final. No es que murieron, el diluvio se lo llevó, durmieron y ahora descansan en paz, como decimos ahora. Si yo me ahogo pecando, descanso en paz. Rest in peace, el hermano Marcos. No. Mi alma o mi espíritu va a cierto lugar. Eso es lo que dice la lectura bíblica. Dice, vivificado en espíritu, y en ese espíritu Jesucristo fue y predicó a los espíritus encarcelados. ¿Cuál espíritu encarcelado? Los que en otro tiempo desobedecieron. ¿En qué momento, hermano Marcos? Cuando una vez esperaba la paciencia de Dios en los días de Noé, mientras se preparaba el arca. Fueron salvadas por el agua. Versículo 21, el bautismo que corresponde a esto ahora nos salva. El cristiano ahora mismo, nosotros entendemos que cada vez que nosotros nos bautizamos, recibimos el bautismo literal en aguas, nosotros estamos muriendo en ese diluvio allá, ¿verdad? Y estamos resucitando con Cristo en su resurrección. Voy a leer 2 de Pedro, versículo, capítulo 3, rápidamente. 3. 18 dice de esta manera, 2 de Pedro 3, versículo 9 dice, versículo 5 dice, estas personas ignoran voluntariamente que en el tiempo antiguo fueron hechos por la palabra de Dios los cielos y la tierra que proviene del agua y por el agua subsiste. El mundo que entonces murió, anegado en agua, pero los cielos y la tierra que existen ahora, dice Pedro, estos cielos que existen ahora están reservados por esa misma palabra, guardados no para un diluvio, guardados para el fuego, en el día del juicio y de la perdición de los hombres impíos. O sea, no es para ti si tú no eres impío, y si estás practicando impiedad, pues aquí está la oportunidad. Mas, oh amados, no ignoren, dice el apóstol, que para con el Señor un día es como mil años, mil años como un día. El Señor no retarda su promesa, según algunos la tienen por tardanza. El Señor es paciente para con nosotros. El Señor no quiere que ninguno perezca. El Señor quiere que todos procedamos al arrepentimiento. Todos, todos, todos, incluyéndome a mí, incluyéndote a ti. Ese es el anhelo de Dios, que todos procedamos hacia el arrepentimiento, que vengamos a Él con un corazón sincero, diciéndole: Señor, me arrepiento, pequé ayer, te pido perdón. La verdad, no quiero llevar este saco de pecado sobre mis lomos, sobre mi espalda. Por favor, Señor, perdóname, quita mi impiedad, quita mi impureza y dame de tu santidad. Apártame de la impiedad. Pero el día del Señor vendrá como ladrón en la noche, en el cual los cielos pasarán con gran estruendo, los elementos ardiendo serán deshechos. La tierra, esta tierra tan bonita, y las obras que en ella hay serán quemadas. Todos esos edificios grandes de cristal, bonitos, todo eso hermoso que usted ve allá afuera, dice la palabra de Dios que esas obras serán quemadas. Todas estas cosas han de ser desechas. ¿Cómo no debemos nosotros, dice el apóstol, andar en piadosa manera de vivir, esperando y apresurándonos para la venida del día de Dios? Bendito sea Cristo. Así que yo creo que me voy a detener aquí para concluir. Voy a concluir acá. Leería el capítulo 21 de Apocalipsis, donde dice que hay un cielo y una tierra nueva, en ese lugar donde cada cristiano desea estar. Y le instamos a usted a que, si no ha venido a los caminos de Cristo, pues mire, esta es su oportunidad. Dice la palabra de Dios en el capítulo 21, versículo 5 de Apocalipsis, dice que el que estaba sentado en el trono dijo: he aquí, yo hago nuevas todas las cosas. Cuando nosotros venimos a Cristo, todo será nuevo, todo es nuevo. A usted no le gusta ponerse ropa nueva, a usted no le gusta estrenar zapatos nuevos, a usted no le gusta una casa nueva, pues déjeme decirle, en la eternidad para nosotros todo va a ser nuevo. Vamos a estrenar de todo, zapatos, ropa, casa, etcétera, todo va a ser nuevo. Y me dijo: escribe estas palabras, escríbelas. ¿Por qué? Porque son fieles y verdaderas. Nosotros hemos creído a un Dios que no es mentiroso. Nosotros hemos creído a un Dios que verás, a un Dios que dice el versículo 6 que es el alfa y la omega, que es el principio y el fin. El que tiene sed, Él te dará gratuitamente de la fuente del agua de la vida. Y el que venza heredará todas esas cosas. Él será su Dios y tú serás su hijo. Que el Señor te bendiga, que el Señor te guarde. Vamos a entrar en la oración, creo.
1: 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Vamos a orar en esta mañana, amado hermano y amigo. Aleluya. Gloria a Dios en estos minutos que nos quedan. Padre, en el nombre poderoso de tu Hijo amado Jesucristo, estamos aquí, Señor, clamando en esta preciosa hora, Señor, esperando, Señor, que tú inclines tu oído a la oración de cada uno de tus hijos, Señor amado, que en esta hora invocamos hacia ti, sabiendo que tú eres un Dios que estás atento a la oración de los justos, Señor amado. Mira, Señor, en esta mañana yo te presento, Señor mío, a mi hermana Ángela Valencia. Señor, ha pedido la oración por este amigo, Señor eterno. Oh, Dios amado, tú le conoces quién es ese amigo de ella, Señor Padín, Señor amado. Padín Gómez, Señor eterno. Yo no sé la situación que le esté pasando, pero tú que conoces todas las cosas, Padre eterno, ahí donde él se encuentra, Señor amado. Oh, Señor eterno, ella es el punto de contacto, nuestra hermana Ángela Valencia, Señor, que pide la oración por este varón, Señor Padín, Señor Gómez. Oh Dios Todopoderoso, obra, Señor mío, conforme tu voluntad, la situación por la cual está pasando este varón, oh Dios. Tú la conoces, tú la sabes, porque no hay nada oculto que tú no puedas saber, oh Dios mío. En esta hora nosotros, como pueblo tuyo, te clamamos, Señor mío, por un favor hacia él, oh Dios eterno. En el nombre de Jesús, sea, Señor, hecho conforme tu voluntad, y nos encargaremos de darte la gloria y la honra a ti, Señor, porque tú siempre estás atento a la oración de todo aquel que cree en tu palabra, y nosotros hemos creído a esa palabra, Señor, que tú nos dices que te clamemos a ti, y tú nos enseñarás cosas grandes y ocultas que nosotros no conocemos, Señor amado. Oh, Señor mío, gracias te damos porque en esta mañana hemos podido pasar otra programación más donde tu palabra ha sido sembrada, Señor, y sabemos que esa palabra, Señor, no retornará atrás vacía, sino que hará todo para lo que tú la has enviado, Señor, que dará el fruto del que tú esperas, Señor. Hay una audiencia que tú nos has regalado por muchos años que está esperando domingo tras domingo ese alimento espiritual, Señor, y te damos gracias porque hasta el día de hoy siempre ha estado esa palabra fluyendo, Señor, en la boca de cada uno de nosotros que componemos este ministerio, Señor, para la gloria y honra de tu nombre. Gracias, Señor amado, porque cada día enriqueces nuestra vida para tener, Señor, ese alimento espiritual para todo ese fiel oyente que nos sigue, Señor, por la plataforma digital y también por las ondas radiales. Bendigo, Señor amado, a tu pueblo en esta mañana, en el nombre de Jesús, y a esas vidas, Señor, que también son responsables, que no han venido todavía al arrepentimiento, pero son sabedoras, Señor, que cada momento estás extendiendo la invitación para que vengan a tus pies, Señor amado, para que en aquel día no tengan excusas de que tú siempre, Señor, estás tocando la puerta de sus corazones, Señor, para que puedan saldar esa cuenta en vida, ya que después de la muerte ya no hay esperanza, Señor amado. Oh, Señor eterno, que esta mañana yo sé que han atesorado tu palabra, Señor mío, aleluya, que estás llamando cada día al ser humano para que pueda venir a tus pies, Señor mío, en el nombre de Jesús. Mira a los muchachos que siempre están atentos ahí en la institución donde nos has permitido, Señor, entrar a predicar tu palabra. Ellos siempre, Señor, están siempre siguiéndonos, Señor. A pesar que ellos están en esa celda, Señor, escuchando tu palabra, pero tu palabra, Señor, siempre está llegando a ellos para que ellos sean, Señor mío, aleluya, confortados y con ánimo, Señor, de seguir adelante, oh Dios eterno, en el nombre de Jesús. Te presento a aquellos que van a ir el día de mañana, si es tu voluntad, aleluya, a la corte, Señor, o durante el transcurso de esta semana, Señor amado, que seas tú tomando el control de esos jueces terrenales, Señor, que van a estar leyendo esos veredictos, que si ya están libres, Señor, en tu perfecta voluntad para salir, que ellos cumplan el pacto que ellos han hecho contigo de servirte, Señor, que no se olviden de visitar un lugar donde se predique tu palabra, Señor, y que cada día, Señor, crezcan en el evangelio tuyo, Señor amado, en la sana doctrina para la gloria y honra de tu nombre, Señor eterno. Oh, Padre de la gloria, te presentamos la juventud, oh Dios mío. Mira cuántas vidas, Señor amado, el enemigo está arrastrando al infierno a temprana edad, oh Dios mío. Yo en el nombre de Jesús te presento a esa humanidad, Señor, especialmente la juventud, oh Dios, que el enemigo está destrozando, Señor amado. Padre, en el nombre de Jesús, liberta esas vidas, oh Dios, que puedan acudir al llamado, Señor, que tú les estás haciendo, Señor mío, en el nombre de tu Hijo amado Jesucristo. Mira aquellos que están, Señor mío, siendo sucumbidos por los vicios del alcohol, Señor amado, de la droga, Señor mío. Yo en el nombre de Jesús te clamo por ellos, Señor, que están adictos, Señor, a esas cosas que que son abominables a ti, Señor. Libértalos con tu poder en esta mañana, Señor. Libértalos en esta hora. Que ellos puedan, Señor, salir de esa esclavitud en el nombre de Jesús. Mira aquellos que están preparando, Señor amado, aleluya, esos altares, aleluya, que son abominación tuyo, aleluya, que están, Señor mío, siguiendo tradiciones, aleluya, que son completamente, Señor amado, de oscuridad. Que luz, que lumbre, Señor amado, que resplandezca tu luz ahí, Señor amado, donde esos altares son levantados y sean derribados en el nombre de Jesús. Que salgan de esa ignorancia, Señor. Que puedan saber que eso, Señor, no es bueno para la familia, Señor, que le van inculcando a esa niñez, a esa juventud, Señor amado, de disfrazarse y celebrar fiestas paganas. En esta hora, en el nombre de Jesús, rompemos todo plan del enemigo, Señor amado, todo altar, Dios mío, que se está levantando, todo plan del enemigo en esta mañana, lo saboteamos en el nombre de Jesús de Nazaret. Y se quema por el poder de tu palabra, Señor amado, porque nosotros somos la sal de la tierra. Nosotros somos los que damos sabor, Señor, a este mundo. Que esas cosas son, Dios mío, abominación a ti. Está escrito en tu palabra, Señor, y tu palabra ninguna tilde pasará, ninguna jota, Señor, también. Por eso en esta mañana, Señor, derribamos todo plan del enemigo, Señor, que tiene, aleluya, atadas esas vidas, celebrando fiestas que no son, Señor amado, correctas. Oh Dios mío, dale sueño, dale visiones a esos padres, a esas madres, a esos abuelos, Señor, que los que practican tales cosas no heredarán el reino de los cielos, aleluya, sino que irán a diferente lugar, y es el infierno, aleluya, porque no son, Señor amado, aleluya, atentos a lo que está escrito en tu palabra. Señor, sácalo de esa ignorancia, ten misericordia de ellos, porque ellos son almas de salvación, Señor. Que el enemigo, aleluya, salga de esas vidas, Señor, que le resplandezca tu luz, para que puedan, Señor, celebrar fiestas como deberamente son, Señor, celebrar fiestas a tu nombre, exaltar tu nombre, Señor amado, que eso es lo importante, que dice tu palabra, que todo lo que respire alabe a Jehová, aleluya, y te dé gracias por la existencia que tú les das a cada uno de nosotros, Señor. Gracias te doy en esta mañana, Señor. Será hasta la próxima. A esa audiencia que nos sigue, si Cristo no ha venido, estaremos con otra programación más, declarando el señorío de Jesucristo. Dios le bendiga, Dios le guarde.

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0: tenemos esa frase de haz lo que tú quieras.
1: En realidad me trae recuerdo una vez mi ex jefe. Hey. Llévate esas 5 cajas que están ahí. Yo le dije no. Ah, para lo que tú quieres. Y me fui y dejé la caja.
2: Cuenta la leyenda que más nunca volvió.
3: Era lo que tú quieras, me hizo aprender a tener tacto para conversar.
0: ¿Cómo?
3: Oh, yo le dije a papi, no me acuerdo qué fue, más o menos entre el 96 y 99, por ahí. Le dije yo a un lo que tú quieras y me dio como 50 baquetazos.
2: Así, te dio tan duro que te olvidó la fecha.
4: El amigo de Lupita.
5: Jota.
0: Sí, señor.
5: Una vez un muchacho haciendo Uber Eats me dijo, haga lo que tú quieras.
6: Ay, ay, ay.
5: Está bien. Estaba en una parada de guagua. Son $100 y tenía la registración o la inspección vencida.
6: Ay, ay, ay.
5: 200 pesos en total.
0: La más.
5: Cuando él salió en Chick-fil-A aquí en Boston.
0: Ajá.
5: Me dijo, ¿y por qué me diste 3 tickets? Yo le dije, tú me dijiste para yo hacer lo que yo quisiera.
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1: O sea, al marido en la casa se le dice en esa situación: si tú eres guapo, haz lo que tú quieras.
2: Por esa palabra tengo yo 6 años con el marido mío.
3: Ay, ¿qué te
2: por qué? Yo dije por salir del paso, le dije: haz lo que tú quieras. 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

0: dándole una cordial bienvenida con los hermanos Rosario. Bomba, bomba, carambomba. Ya tú sabes, con una buena iniciativa, tú supiste que a partir de este momento, hasta las 4 de la tarde, llegan los megas clásicos del merengue. Son los merengues clásicos para entretenerte con esta temperatura fresquecita como está. Lista para, tú supiste. Te va a hacer, mami. Dame eso. Dame la sopa caliente, el trago, y tú supiste, con poca ropa, y no me ande muy cerca que te brinco. Carlos Polanco, Capulina, con los megaclásicos. Tú sabes que esto es una producción de Mr. Hot, ¿eh? Resolviendo, metiendo mano y poniéndote bien cerca de la 106.1, la mega, la que está buena y ya, ok. Así que arranca rápidamente a llevar y a retransmitir este mensaje a tus amigos, familiares y hasta tu enemigo, que yo sé que te lo va a agradecer, porque de verdad son 4 horas de entretenimiento con la mejor plataforma musical, sacando del baúl de los recuerdos esos merengues que nos hicieron historia y que hoy es legado. Nosotros seguimos disfrutando para retransmitírselo a nuestra generación, nuestra sucesión, la familia Goy Broadcasting. Siempre por más de dos décadas transmitiendo y dándole toda nuestra comunidad latina lo que verdaderamente ellos brotan de su corazón. Mucho, mucho, mucho, pero mucho amor. Rápidamente, muchísimas gracias a nuestros patrocinadores, a nuestra gente que siempre están ahí apoyándonos. Más adelante, pues nosotros venimos repitiendo, dándole saluditos, también celebrando cumpleaños. Tú solamente tienes que marcarme al 504-508-304-6258 y de esa manera yo comparto contigo la felicidad que tú estás sintiendo en este preciso momento, celebrando, enviando saludo cordial a tus seres queridos que están de cumpleaños. Y así que tú sabes, dedícale un merengue clásico especial en este día. No importa que están todas las generaciones, porque tú sabes que esto es un legado y el legado se comparte a través de las historias y los que vienen. Así que tú supiste. Solo 10 minutos completan las 12 del mediodía por encima y así yo sigo contigo. Así que todo, muchísimas gracias. Hoy tenemos mega clásico por un tubo y 7 llaves. ¿Sí o no, Capulina?
1: Señores, ambiente, ¿qué les parece si entramos en ambiente? Hacemos la clave. ¡Rao, pa, pa!

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1: Y es mentira, nunca tanto Maguila. Oye, ponme atención aquí, ok, porque tú sabes, no solamente disfrutamos de la mejor música de los merengues clásicos, también te damos tu poquito de efemérides para que lo mantengas siempre pendiente y que recuerde que no solo escuchamos música, nos también te educamos, ok. La historia del efeméride del merengue. Atención a los amantes del merengue. Un 11 de octubre del año 2016, ¿lo supiste? Se anunciaba que presentación como Numinia eran dos de los gigantes que nuestra música, sobre todo lo que era Johnny Ventura y Wilfrido Vargas. Las fiestas estaban, tú sabes, previstas para el 17 de octubre de aquel año. Dos leyendas de una época irresistible, tú supiste, ¿verdad? Porque era difícil repetirla una vez más. Así que nosotros hablábamos de aquellos tiempos antes que el hombre conquistaba con serenata y ahora manda un mensaje por WhatsApp. Y si no le contesta, tú supiste, le escribe a la prima para investigar dónde tú estás. Esto no es historia, esto es una realidad. Vámonos para allá, que este es el grupo mío.
2: Señores, esto es pa' vos.
1: Y esto no es juego.

Atención, esto es para hombres, ok, pero con pelo en el pecho. 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Así que está de empezar a todo ello. Así que especialmente para su propietario Cristian, también para su socia Kiara. Especial saludo para usted, amiga mía. Así que nosotros seguimos disfrutando y compartiendo de los mega clásicos. Seguimos complaciendo.

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amor divino. Lo supiste, ese legado siempre se quedará de igual manera en el baúl de los recuerdos. 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Nosotros seguimos disfrutando y compartiendo, sacando del baúl de los recuerdos, como este tema que está ahí, Gota de Pena. ¡Wow! Esto da gusto escuchar.

0: Este hombre viudo prometió a su esposa antes de fallecer que jamás volvería a enamorarse, pero ahora los sentimientos lo están atrayendo a otra persona. ¿Qué se hace en ese caso?
1: Bueno, prometelo con los dedos cruzados.
2: El simple hecho de que tú nunca hayas cumplido una promesa no quiere decir que...
1: No, es que no le he hecho, ni la voy a hacer. Yo nomás le prometo a Dios, nada más.
3: Profesor, óigame una cosa. Dice una cosa ya, cuando tú estás con el padre, que hasta que la muerte no se pare. Y si la muerte no se paró, entonces vamos a darle para allá. Claro que carne hay.
4: Cuando la gente se enamora, promete mucho disparate. Ni yo misma me prometo tanto. Y en pleno 2026, ese hombre dice haciendo esa promesa con tanto bandidaje que hay. ¿Qué pasa? Oh, amigo, dele para allá, que el que se murió se jodió.
5: Ah. El muerto al joyo y el vivo al gozo.
6: Verdad, ya vemos muchas clases de hombres, Jota, porque mientras uno promete no casarse, yo le prometo a Dios que la mía se muera rápido.
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0: Tranquilo, manso, travieso. Estamos aquí todavía disfrutando y compartiendo lo que resulta ser que se opone uno, le da seguidilla. Y esto es para disfrutarlo, esto no es para estar bla, bla, bla, bla, no negativo. Esto así no prende. Las recomendaciones se mantienen siempre firmes y todos aquellos que de verdad han podido disfrutar y demostrar claramente que la publicidad de Goy Broadcasting siempre funciona, yo me muestro y le hago de conocimiento. Le hago su honra y sus honores. El moreno del 6. 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Yo sé que te está yendo bien de bien. 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Nosotros seguimos disfrutando y compartiendo con uno de los más grandes. Porque cuando se habla de Fernando Villalona, hablamos de toda una trayectoria, pero sobre todo de lindos recuerdos. Y es malo.
1: Oye, mi hermano Rubio Canelo, Melvin Transmisión, mi primo Joan.
0: Esa gente tan activo.

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0: Este hombre cuenta que una mujer está interesada en él, pero él ya le ha dejado claro que no quiere nada con ella. El problema es que aún así ella continúa escribiéndole, buscándolo, apareciéndose en lugares donde él frecuenta y haciendo comentarios sexuales, tratando de tener cierto contacto físico con él. Y la pregunta es... ¿Es conquista o es acoso?
1: Eso es molestoso. Eso es muy molestoso, de verdad. A mí me ha pasado varias veces.
0: ¡Oye, ahora! ¿Qué se siente ser acosado por unas féminas?
1: Se siente muy mal, se siente como sofocante. Entonces, tienen que manejarse mejor, de verdad,
2: 100%. Si hubiera sido al revés, hubiésemos estado todos alarmados.
0: Uy.
2: Hay un hombre acosando a una mujer, pero hay hombres que pasan por eso. Aunque Carlos lo dice relajando, que él ha pasado por eso, pero sí se han dado situaciones. E incluso hay hombres que son abusados verbal y físicamente por mujeres y por vergüenza se quedan callados.
3: ¿Qué? Sí, es verdad.
0: ¿Y cómo tú te das cuenta cuando una mujer te está abusando así?
3: Cuando una mujer le hace el amor sin el querer.
0: No, pero...
4: ¿Cómo?
3: No, eso es un abuso.
4: Eso es un deleite.
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¡Ey! Si no te cabes, tú supiste. A un pequeñito esfuerzo. Oye, solo 25 minutos por encima de las 2 de la tarde. Yo sigo contigo hasta las 4. Estos son los megas clásicos. Son los merengues clásicos sacados del baúl de los recuerdos. 70, 80 y 90 y picando alguito de los 2000, tú supiste. 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Oye, todo para mi hermano Eddie La Grasa. Eddie, bájale dos. Saludamos a los muchachones que están contigo ahí rompiendo. 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Eddie La Grasa, mío personal, yo sigo contigo disfrutando y compartiendo, porque este tema sí, de verdad tiene muchos recuerdos, pero sobre todo se vaciló durísimo. ¿Y qué fue lo que le pasó a Tony Cebal? Oye, de que el muerto... Oye, mi hermana y mi amiga Nancy, también con su hija dorada, la elegante, la modelo. ¿Lo supiste? Se lo dedico a ella. Ahí sí. Si te sale un muerto, mami, no va a dormir tranquila. ¡Ay! ¡Angelí! ¡Mía! ¿Dónde anda Hilda? Pero ¿y Picho dónde está? ¿Burbuja? ¿Y Madame Calalú? ¿No se sienten?

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0: Utilicemos esa frase de haz lo que tú quieras.
1: En realidad me trae recuerdo una vez mi ex jefe. Hey. Llévate esas 5 cajas que están ahí. Yo le dije, no. Ah, para lo que tú quieres. Y me fui y dejé la caja.
2: Y cuenta la leyenda que más nunca volvió.
3: Era lo que tú quieras, me hizo aprender a tener tacto para conversar.
0: ¿Cómo?
3: Oh, yo le dije a papi, no me acuerdo qué fue, más o menos entre 96 y 99, por ahí. Le dije yo a un lo que tú quieras y me dio como 50 baquetazos.
2: Te dio tan duro que se te olvidó la fecha.
0: El amigo de Lupita.
4: Jota.
2: Sí, señor.
4: Una vez un muchacho haciendo Uber Eats me dijo, haga lo que tú quieras.
5: Ay, ay, ay.
4: Está bien. Estaba en una parada de guagua. Son $100 y tenía la registración o la inspección vencida.
5: Ay, ay, ay.
4: 200 pesos en total.
0: La madre.
4: Cuando él salió en Chick-fil-A aquí en Boston.
0: Ajá.
4: Me dijo, ¿y por qué me diste 3 tickets? Yo le dije, tú me dijiste para yo hacer lo que yo quisiera.
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1: Por más que tú digas, te voy a aconsejar que no sigas buscando en otros lo que ya perdiste de mí.

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0: mencionar porque ese es tu sueño, que no menciones. 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
3: Qué maldito rocoqueo. Sí.

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